0: El mismo sol.
1: Bajo el mismo sol.
0: El mismo sol. Die gleiche Sonne. Álvaro Soler und Jennifer Lopez im Duett hier bei